0: ¿Tenías en el tiempo? Javi.
1: Seven two three eight 101 miles.
2: 1023
1: Hilliard.
2: 117.
1: Copy 1629.